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1: 6 de la mañana, 30 minutos.
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1: 7 de la mañana, 30 minutos.
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1: 8 de la mañana, 30 minutos.
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1: 10 de la mañana, 30 minutos.
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2: Hora llenísima de 12 a 1 del mediodía. Muy bien acompañada. Hoy sí ando más extensa. Aquel día andaba un poco... ahí recién lo que había pasado entre Argentina y Egipto. ¿Cómo estás, Alan Caballero? Bienvenido. ¿Qué tal? ¿Cómo estás?
3: Muy bien, muchas gracias. Y bueno, pues qué bueno, se te nota más relajada.
2: Yo que ando ahí como un poco
3: cabizbaja. Se te nota así como, ¿te hizo bien el día libre ayer?
2: Mira qué...
3: tremendo, esta mujer andaba enfermita, según me cuenta.
2: Según cuentan las malas lenguas ahí, sí, Alan. Hombre. Pero ya casi estamos, ya, que tanta cosa como el mundial, ¿verdad, Alan? ¿Cómo has estado?
3: No comas mucho.
2: No, si es que por eso, no, por no comer, estoy desmayada, estoy deshidratada.
3: Bueno.
2: No, pero no hagan eso, amigos, en casa, tomen sus juguitos hidratantes, tomen mucha agua, coman vegetales, coman frutas.
3: Aquí fuera de foco.
2: Exacto, así andamos nosotros. Amigos que nos están escuchando, se pueden conectar también por Estéreo Zula en Facebook para que nos vea cómo andamos, mi cara de recién recuperada y Alan Caballero también con su outfit formal. Hoy va para el cine, Alan.
3: Venimos de un evento, por eso andamos todos así, pero ya ahorita va a ver el partido, amiga, a las
2: 2 de la tarde, Francia-Marruecos.
3: Hay datos interesantes que se van a poner
2: datos
3: por ahí.
2: Y hay que darlos. Y bueno, de lo que sucedió también, hoy es jueves ya, jueves 9 de julio, quiero aprovechar para felicitar a mi querido padre, que hoy está cumpliendo años, feliz cumpleaños, don Osvaldo Rodríguez, él es el encargado y el responsable de que esta pequeña que está aquí viendo usted y escuchando le encantara el fútbol. Así que felicidades a mi padre que está cumpliendo hoy. Yo sé que es un 65, 66 porque no se le notan, pero hoy está de cumpleaños el gran aficionado de Maratón, Alan.
3: O sea, él te heredó ese karma.
2: Esas herencias.
3: Las que no queremos saber de eso por acá.
2: Mira que sí, hoy es un partido importante porque ya se siguen pues jugando estos duelos de cuartos de final. Te cuento que es una reedición de la historia de semifinal del Mundial de Qatar 2022.
3: Está fresquito, ¿eh?
2: Cuando Francia venció 2-0 a Marruecos y acabó con el sueño de primer semifinalista africano de la historia. ¿Por ahora voy a hacerlo Marruecos?
3: Buen dato. Fíjate que hoy, solo que en esta instancia es una antes. Recordemos que Marruecos en esta instancia... el Mundial pasado eliminó a Portugal. Así sí. Que hoy se encuentran un poquito más antes, en cuartos de final, sí. Francia y Marruecos. En el Mundial pasado, lo acabas de decir, fue en semifinales.
2: Correcto.
3: Y bueno, ahí Francia se impuso, Francia llegó a la final, Marruecos quedó en cuarto lugar. Y una cosa, un detalle que se habla mucho, las malas lenguas, el comentario es que hoy...
2: ¿Y la
3: probablemente,
2: tuya que nos queda atrás?
3: No, yo creo, fíjate que... Sí, correcto.
2: Okay.
3: Que Francia hoy puede quedar eliminado por ciertas cosas que amaños, así como dicen que Argentina está ahí como que favorecido y toda la cosa, así también se habla de que hoy misteriosamente tenemos toda la parte arbitral
2: Argentina.
3: Sí. O sea, todos argentinos, los árbitros.
2: Entonces,
3: y
2: vos
3: por ahí
2: decís
3: se habla que no quieren una final Francia-Argentina nuevamente.
2: No quieren una reedición de una final.
3: Yo
2: bueno,
3: pienso,
2: en ese caso...
3: Futbolísticamente sí. Yo pienso que hoy muy probablemente Marruecos...
2: ¿Crees vos?
3: Gane.
2: Mira, si es así, si Marruecos gana, entonces sí tendría muchísimo que ver. Ahora, porque he estado viendo eso en las redes sociales del tema de la terna arbitral de este partido, que son argentinos.
3: Es más, cuarteta, porque también está el cuarto árbitro, que es argentino.
2: Sí. ¿Sí?
3: No sé, los del VAR, qué nacionalidad
2: pero
3: sean.
2: Yo no creo que sean tan obvios.
3: Son como 4 o 5.
2: No creo yo que sean tan obvios ese dato. O sea, sí hay datos y hay que darlos. Como dice uno, vaya dato perturbador, pero...
3: Exacto, son muy casual.
2: Muy casualidad,
3: ¿vos crees?
2: Mucha casualidad, mucho. Pero bueno, también Francia busca alcanzar su tercera semifinal mundialista consecutiva, confirmando una de las etapas más exitosas de su historia reciente. En el caso de Marruecos, quiere volver a hacer historia tras ser el semifinalista en 2022. Ahora busca instalarse nuevamente entre los cuartos de los cuatro mejores del mundo.
3: Sí, entre los cuatro mejores.
2: Sería, bueno, un duelo individual entre Mbappé con Hakimi, Akram Hakimi.
3: Lo que pasa es que las sí, posiciones son diferentes.
2: Correcto. Sí, es un duelo
3: son
2: individual.
3: Son diferentes, pero igual cada uno empieza a ser, sí, como quien dice, tendencia acerca de quién va a ser mejor o el jugador del partido. Claro. Recordemos que Mbappé tiene 7 goles.
2: Sí.
3: Y por ahí, pues, también busca clasificar a Francia y ser el que comande el ataque, obviamente, de este equipo francés que se vio maniatado el sábado pasado con sí, Paraguay, que realmente, hombre, o sea, ahí viendo bien ese partido, sí hay forma de neutralizar a todos esos cracks, a Olisea, sí, a Dembélé, a Mbappé. Mbappé, no, Mbappé le dicen, ¿verdad?
2: ¿Cómo mira, es? Mbappé, yo les he escuchado también a europeos decir Mbappé, Mbappé.
3: Exacto, Mbappé, creo Kylian, que es Mbappé, sí, correcto, Mbappé. O Kylian hoy. Entonces, todo eso puede ser también bien analizados y bien neutralizados el día de hoy. Más que todo porque Marruecos tiene una generación dorada.
2: Debería ser Mbappé proyecto, por el tilde Nae. Mbappé. Porque hay
3: Mbappé. Mbappé.
2: Tiene tilde Nae, la última letra.
3: Ah, tienes razón. Mbappé.
2: Bueno, solo, Mbappé.
3: Solo que
2: Kylian Mbappé.
3: Solo que no mencioné la E porque no es... Mbappé. Se escribe M. M Mbappé, en serio.
2: Ok, bueno, ese dato está
3: no sé, como... No sé, mira, bueno, no tenemos la camisa de Francia.
2: Sí, sí, sí.
3: Pero y bueno, pues ahí la vamos a estar también trayendo. Mira que y
2: la historia general entre Francia y Marruecos. Francia, ajá, 5 victorias, 2 empates y nunca Marruecos le ha ganado a Francia.
3: Qué buen dato.
2: Sí, el historial absoluto entre Francia qué domina claramente datazo a Marruecos porque eso está como con Brasil, con Noruega, que nunca también le ha ganado y así continúa.
3: Fíjate que ¿sí? precisamente ayer, que no hubo fútbol, fue una de mis...
2: ¿Cómo te sentiste ayer? Después de un montón de días con fútbol, ayer nada.
3: Me sentí como ese oso hormiguero que miau, sale, miau, ese miau, oso que sale de las casas. Yo ayer salí en la
2: después
3: noche
2: de
3: con mi familia.
2: Invernando.
3: Sí, como invernando, exactamente. Pero bueno, la cosa que te iba a decir, desde que se me vaya la idea, uh-huh, que me dediqué a ver documentales, el documental de Haaland. Hay un documental tan rápido que hicieron que fue para el partido de Brasil. Brasil-Noruega, y ese dato que acabas de decir.
2: Sí.
3: Noruega es el coco de Brasil.
2: Correcto.
3: Nunca le ha ganado Brasil a Noruega.
2: Empates y derrotas. Empates y derrotas,
3: qué
2: correcto.
3: Qué tremendo.
2: Sí, bueno, en el caso de Marruecos nunca le ha ganado. Han habido 2 empates y 5 victorias para los franceses. Puede continuar así. O ahora, pues, los marroquíes en este sentido, pues, ajá, podrían hacer borrar esa racha de que no le han podido ganar
3: por
2: a los franceses.
3: Por eso yo creo que futbolistas.

0: De los siete enfrentamientos han sido muy parejos, entonces de ellos son, bueno, que han sido empate y varias victorias francesas. Bueno, es un dato que sí podría pesar. Para vos, ¿pesan las estadísticas? Sí, pesan las
1: Claro,
0: estadísticas.
1: si no,
0: Sí,
1: en
0: porque
1: todo, en todo. Si no, cada jugador no tuviera un chip encima que les estuviera midiendo velocidad,
0: sí.
1: recorrido, tiempo, pases, distancias,
0: Sí.
1: recorridas. Todo ahora es una métrica, todo ahora es una estadística también.
0: Claro, no, si es que por ahí dicen que los números son los que hablan, y en este caso, pues imagínate todo lo que han hecho las selecciones, y hablando un poquito de todo con la farándula mezclado por ahí, por las esposas de los grandes crack, viste, estábamos hablando antes de comenzar al aire, que Georgina Rodríguez, que por cierto tiene una nueva marca de su ropa deportiva o ropa fit, le mandó un detalle muy bonito a Antonella Roccuzzo, y Antonella lo posteó en sus redes sociales, en su Instagram, dándole las gracias y que le deseaba lo mejor del mundo. Ahora bien, es aquí donde se rompen aquel montón de comentarios de que si no son amigas, bueno, es que no van a ser amigas, claro está, ¿verdad? O puede que sí, pero vos cómo lo ves ese detalle farandulero y futbolero, Alan.
1: Un detalle bonito, un detalle
0: ¿Estamos
1: full.
0: en vivo? Sí, ¿verdad?
1: Sí, seguimos, estamos en vivo ya. Un detalle bonito, un detalle que cualquiera que lo
0: Es que
1: mira.
0: así somos las Rodríguez.
1: Interesadas.
0: No, no, no, no. Bueno, interesada por lo bueno, pues, o
1: Pues sí,
0: sea, ella es
1: obviamente.
0: marketing, pues, o
1: Ah,
0: sea, ella
1: bueno.
0: le envía a Antonella Roccuzzo el detalle y ella viene y luego lo postea, pues. Así que, amigos, nos pueden ver por nuestra página en Estéreo Zula, ahí pueden comentar. Yo quiero regalar hoy una camisa de estas que tengo aquí enfrente. Está la de Brasil, Estados Unidos, está Alemania, que bueno, ya, aunque la de Alemania no había tenido, ya se la habían ganado la de Alemania. Que el dueño no ha venido. No ha venido. Bueno, yo creo que Carlos se llama el que se ganó la de Alemania. No sé qué pretende, porque ya después del Mundial ya van a ser nuestras todas las camisas. Está la Argentina y
1: La de Estados Unidos,
0: también
1: Noruega.
0: Noruega. De todas estas está este, nada más, y Noruega, estas dos. Ya los otros tres.
1: Mañana regalemos la de Argentina, vaya.
0: Vaya,
1: Nos
0: está
1: vamos a
0: bien.
1: tomar la foto y que queden los comentarios ahí para mañana
0: Vaya,
1: también
0: me
1: darla, ¿verdad?
0: parece.
1: Así que vamos a tomar a
0: La de
1: esa.
0: Brasil digo también que ya debería
1: Sí, aquí regalemos, solo nos
0: de
1: queda una semana de programa, así que, a ver, una semana, no, dos
0: ponele.
1: semanas, ¿verdad? A ver,
0: No,
1: no,
0: es
1: una semana, la
0: esto y la
1: próxima.
0: próxima. Y ya nos estaríamos ahí
1: O sea que
0: despidiendo.
1: viene una cantidad de camisas para regalarles a todos ustedes, así que pendientes.
0: Pendientes con que tenemos este panorama para el día de hoy con esta con este duelo de marroquí con
1: No se
0: franceses.
1: escucha, dice Cindy.
0: Bueno, ya vamos a mejorar
1: Dale,
0: eso,
1: va.
0: el problema o falleta técnica, así que veremos qué pasa. Ya lo decía yo, que Francia busca alcanzar su tercera semifinal mundialista consecutiva. Oíme, los franceses están, también son favoritos por esa parte, ¿crees? Que ya es la tercera final, semifinal consecutiva que quieren
1: No,
0: alcanzar.
1: igual final sería.
0: ¿Sí?
1: Porque estamos hablando de que fueron finalistas
0: Sí.
1: en Rusia, finalistas en Qatar, y ahora llegaríamos a una semifinal para
0: Sí.
1: alcanzar una tercera final. Fíjate que lo que hablamos al principio de temporada, tan difícil, es una cosa, qué difícil es ser bicampeón mundial.
0: Sí.
1: Lo que quiere Argentina. Francia estuvo a nada de ser bicampeón mundial, Francia.
0: Sí, en tanda de penales,
1: Pero
0: ¿verdad?
1: exactamente, que perdió con Argentina. Pero si nos remontamos a la historia, únicos dos bicampeones mundiales, Brasil e Italia. De
0: Sí.
1: ahí pará de contar.
0: Correcto,
1: Súper
0: vamos a
1: complicado.
0: ver si lo logra Argentina, vamos a ver si pasa eso, ¿no? Nos vamos a nuestra primera pausa en Sintonía Mundial, ya volvemos.
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3: Y ya estamos de regreso en Sintonía Mundial. Yo quiero saber para dónde agarra Alan en cada pausa, que veo que te perdés.
4: Siempre haciendo preguntas capciosas. Ey,
3: así es esto, así es el periodismo.
4: Agüita.
3: Hoy me tenemos relajarse. Comentarios, dicen por ahí nuestra amiga Cindy en redes sociales que les hicimos falta ayer, ¿verdad?
4: Bueno, la saludamos y que esté pendiente siempre de la radio. Quiero que esa gente que nos... Y también me dijeron ayer que mucha gente que nos está mandando datos nos ha puesto y no hemos leído que quieren camisas.
3: Oh, ok. Por apoyarnos en el programa.
4: Por apoyarnos. Camisas. Vamos a apartarles una camisa y a todos los que nos comentan a través del live que saludamos en este momento.
3: ¿Para vender las camisas o...? ¿Para que qué? Ellos nos la compren la camisa.
4: Espérate, que hoy sí estamos bien. Hoy sí estamos al aire, hoy sí estamos bien también a través de Facebook. Uh-huh. Así que los saludamos y nuevamente les pedimos que se conecten a todos los que nos van escuchando en este momento a través del FM del 100.1. Sí, confirmado, sí, ya estamos al 100.
3: Ya nos están escuchando nuevamente. Fíjate, Alan, que es bueno sacar este tipo de datos y saber de las selecciones que están vivas todavía, por decirlo de esta manera. Tres de ellas ya saben lo que es campeonizar, que en este caso es Francia, España y Argentina. Son las selecciones que todavía están y que ya fueron campeonas del mundo.
4: Francia,
3: España y Argentina.
4: ¿De que las ocho selecciones?
3: De las que están todavía. De las ocho selecciones que siguen con vida en este mundial, estas tres ya fueron campeonas. Así que buen dato, porque imagínate, tres de ellas ya saben que es levantar una Copa del Mundo o las Copas del Mundo.
4: O sea, estamos hablando que prácticamente el 50% de este pelotón, este último, de estos ocho mejores que han quedado, han sido campeones del mundo. O sea, tienen una selección de Noruega, una selección de Marruecos.
3: Exacto.
4: ¿Quién más?
3: Está
4: Bélgica, correcto.
3: Bélgica, Inglaterra, que ellos no han sido campeones. De las ocho, cinco nunca han sido campeonas. Marruecos, Bélgica, Inglaterra, aunque ya fue campeón en 1966, por tanto, en realidad son cuatro sin título. Uh-huh. Marruecos, Bélgica, Noruega y Suiza. Noruega y Suiza, Inglaterra busca romper, dice, una sequía de 60 años sin levantar una copa.
4: Ahí estamos bien.
3: 60 años sin levantar. Y fíjate que estábamos viendo también...
4: Y del lugar donde se supone que se inventó el fútbol, ¿va?
3: De momento, las grandes sorpresas, Alan, Marruecos, Noruega y Suiza. Hasta el momento se consideran de las sorpresas, en el caso de Marruecos, que volvió a meterse entre las ocho mejores tras eliminar a Países Bajos en tanda de penales. ¿Suiza? Y luego golear Suiza, Noruega y Marruecos.
4: Correcto.
3: Son las que han sorprendido. Las figuras del torneo sabemos quiénes son, que es Messi, Mbappé, Erling Haaland. Oíme, Erling Haaland es una cajita de sorpresas, ¿estás fijado? Es como que todos los días me sale una noticia nueva de Erling Haaland con su cabello, que el tema de cómo conoció a la novia, como que ella fue la que lo conquistó. ¿Sí viste esa noticia? Que ella fue la que le hablaba y lo buscaba. ¿Qué te parece eso de Erling Haaland? Que ella fue la que...
4: Tremendo. Mira, si de Haaland te puedo dar muchas cosas.
3: A ver.
4: Hasta una tontera te iba a decir, pero no la voy a decir al aire. ¿Has visto que la hermana de Haaland está...
3: Sí, guapísima.
4: Está, ¿cómo se llama?
3: Guapísima.
4: Siempre siguiéndolo.
3: Sí, claro.
4: No está en el palco con el papá, pero está en la gradería con la afición.
3: Sí.
4: Y también, dentro del documental que te estaba contando, hay algo que Cristiano Ronaldo, volviendo al tema de Ronaldo, siempre ha inculcado que es el tema de la disciplina física, corporal, y aunque no te guste ir al gimnasio, sí, vos estás ahí.
3: Uh-huh. Que eso fue lo que dijo Haaland también.
4: Exactamente. Hacen un comparativo de Erling Haaland con James Rodríguez, y James dijo... Fíjate que Niko Kovac, en un momento, que fue director técnico del Bayern Múnich, los ponía, después del entrenamiento, le decía, hermano, después de entrenar, te quiero 30, 40 minutos en la bicicleta. Uh-huh. Dijo James, ¿qué te pasa? O sea, estoy cansado, le decía. Uh-huh. ¿Acaso voy a ir a hacer un tour de France o qué? Uh-huh. No, no, no, yo no hago la bicicleta.
3: Claro.
4: Ponen el video el contra Haaland y Haaland lo mismo, ¿va? Entonces, yo no quiero estar aquí, decía, claro, pero disciplina. Eso es lo que mi cuerpo necesita.
3: Exactamente.
4: Fíjate ¿qué que mentalidad? ¿Qué disciplina?
3: Es que eso es la disciplina y eso también es lo que han promovido varios jugadores, en especial Cristiano Ronaldo, que la o sea, hacer las cosas sin querer hacerlas, pero hacerlas muy bien, eso se trata de la disciplina, ¿no? Que muchas veces, y me pasa a mí, solamente a menos que esté enferma, no tengo ganas de ir al gimnasio. Menos, incluso medio ahí, medio voy.
4: ¿Quién va al gimnasio con ganas? Ay, yo voy ahorita al gimnasio.
3: Pues mira que a mí me distrae y me encanta ir, pues porque estoy con una mentalidad, como lo decía vos, que estás cuidándote, pues, y que eso es salud para vos. Y es cierto, el otro día me decía alguien, siempre te vas a morir, hablando de porque voy a todos los días al gimnasio, incluso a veces hasta los sábados. Está bien, pero voy a estar sano un buen tiempo, pues, y eso tiene mucho que ver. Claro, también hay excepciones, ¿verdad? Pero fíjate que en el caso de Erling Haaland, también miré ese video donde él está con una de las bicicletas. Normalmente esas bicicletas se utilizan en el área de CrossFit, fíjate, es para un entrenamiento diferente. Pero ahí estaba él, pues, y dice, no quiero hacerlo, pero aquí estoy, pues, es lo que le hace bien a mi cuerpo, a mi humanidad. Y eso, de eso se trata también, igual con las comidas. Cuando nosotros no todos los días queremos comer vegetales y verduras. De vez en cuando queremos una pizza.
4: Oíme, tenés toda la razón.
3: Sí, a vos te encanta la pizza.
4: No.
3: Te vi aquel día, cuando estábamos viendo Portugal, España, comiste pizza. Solo que la habría digo que no te la comés. tenemos comentarios, ojalá, ahí en redes sociales.
4: Vamos rápidamente. De hola de nuevo, dice Cindy. Saludos, Cindy, que estés súper bien. Saludos para todos nuestros oyentes. Vamos a estar regalando las camisas, como decíamos, los que no nos escucharon al principio. Tania, repitamos, vamos a tener la camisa, tenemos de Estados Unidos disponible, de Noruega, Alemania. De Alemania, para estarla regalando el día de mañana. Así que usted, a través de las redes sociales, vamos a tomarnos una fotito y la vamos a colgar ahorita, para que pueda participar y pueda ganarse siempre premios del Mundial. ¿Ya llenaste el álbum vos?
3: Me costó, fíjate. ¿No
4: lo llenaste?
3: No. Dicen que ya no están vendiendo las, ¿verdad?
4: ¿Quién dice?
3: ¿O sí se están vendiendo las vistas todavía?
4: Ah, las vistas, ya no hay.
3: Fíjate que he escuchado yo.
4: Ok, no. Porque no es promoción para la marca ni nada por el estilo, pero el detalle es que hay una actualización. Así que si usted ya llenó el álbum, compre el kit de actualización y ahí va a poder encontrar figuras como Neuer, como Neymar. Varios.
3: Mira que es interesante, vamos a separarnos un poquito del ámbito internacional. Sabemos que hoy tenemos partido Francia-Marruecos.
4: No, espérame, pero no me vas a hablar de maratón, ¿verdad?
3: No, vos, pucha.
4: Ok, estamos
3: bueno,
4: bien.
3: Bueno, la verdad que sí, no, mentira. Fíjate que estábamos viendo que hay muchos equipos que ya comenzaron la pretemporada y estaba dando declaraciones el técnico del Olimpia, que es Eduardo Espinel. Estaba hablando, ¿no? Hay muchos técnicos que hablan y que se quejan, que muchas veces no lo hacen, respecto pues al tema de la... Del formato. ¿Vos qué opinás del formato, del último formato de lo que se vio?
4: Es que ha habido varios formatos, ha habido dos o tres formatos diferentes. Bueno, no me extrañaría que viene otro.
3: Claro.
4: ¿Por qué? Porque hay 12 equipos en la Liga Nacional ahora. Imagínate, 12 equipos.
3: Sí.
4: De saltar de 10 a 12. Intentaron con 11 ahorita el pasado torneo, pero ya a tu pregunta, pues, un torneo de que tendrían que hacer un formato... Que no se estén ahí jugando otro campeonato, mini campeonato después de toda la jornada de 36, no hay cuánto.
3: Fíjate que
4: huevos,
3: uno de los temas que hace énfasis el profesor Espinel es que dice que aquí en Honduras no hay bases de formación. Y es cierto, son pocos los equipos que tienen esos semilleros, número uno y dos. Él habla que dice que bueno, no hay temas como una sub-15 o una sub-14, aquí no hay una competencia de estas categorías, que cómo se van a sacar una buena competencia o unos buenos jóvenes, pues, que estén listos para los equipos mayores.
4: Tengo algo que decir ahí. Mira, fíjate, Olimpia, Maratón, España, que tienen sus reservas, tienen que, aparte del torneo de reservas, que el torneo de reservas es una locura, aquí son la gente que no da bola, que mandan a reservas, pero no son los semilleros.
3: Uh-huh.
4: ¿Qué es lo que pasa? Espinel ahí le explicaba, decía que a los equipos que pueden, y que tienen la capacidad económica de poder traer, entre comillas, cohetes quemados de otros países, porque esa plata no la invierten en esos semilleros, dice.
3: Sí.
4: Entonces tiene toda la razón. Traen unos jugadores paquetazos de otras ligas y no en los jugadores de 12, 15, que ni sabe, dice él, Claro. Hoy bien, siendo el director de un equipo como el Olimpia, no sabe quiénes son sus sub-15, sus sub-14.
3: Sí. Y mira que dice, finalizó con esta frase, entonces si no hay una competencia donde ellos se proyecten y las condiciones de trabajo que deben tener un jugador joven, es imposible que salgan jugadores para el futuro de una selección.
4: Correcto.
3: Bueno, la verdad que son pocos los equipos, fíjate, Real España es uno de ellos, que tienen un buen semillero, una buena pues, categoría de reservas. Algunos equipos lo tienen, Olimpia también lo tiene, y pues de ahí Maratón también, pero no son todos los que invierten en ese tema de las categorías inferiores.
4: Definitivamente, fíjate que equipos como Motagua juegan torneos de que hacen las compañías de telefonía.
3: Claro.
4: Juegan esos torneos porque no hay torneos oficiales que usted, sí, cuando usted ya es federado de 12 años, pueda tener un torneo de equipos,
3: sí,
4: de esa categoría, sub 12, sub 15, no hay.
3: Sí, claro, y vienen los padres de familia, ya no vamos a ir a nuestra última pausa, solo finalizo con esta información. Por eso vienen muchos padres de familia que matriculan a sus hijos en escuelas privadas, que ahí es donde sí hay competencia, y ahí pues sí crecen futbolísticamente. Con esta información nos vamos a una pausa, ya volvemos con Sintonía Mundial.
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3: Ya estamos de regreso en Sintonía Mundial, y es que te veo bien alegre, Alan.
4: Sí, sí.
3: Vos casi te llamas como Haaland, porque a tu nombre le pongo una J, como...
4: Si ves el nombre.
3: Yo sé que es con H, ¿verdad?
4: Exactamente, solo ponerle una H.
3: Alan, y la L de... ¿Cómo me decías que se llamaban los hermanos de Erling Haaland? Ey, se llama Astor y Gabriel.
4: Gabriel.
3: Gabriel, exacto.
4: Una de las chicas que más ha sido enfocada en la afición de Noruega, y esto por su gran parecido.
3: Yo solo le envío algo a Erling Haaland.
4: Sí, ¿qué le pedís?
3: Le envidio el rubio, el natural que tiene él.
4: La hermana es hermosísima.
3: Sí, no, o sea, el
4: y
3: rubio
4: el
3: de
4: pelo
3: él.
4: De ella es rubio como el tuyo.
3: Sí, ajá, me imagino. Pero el de ella es natural.
4: Ah.
3: Yo invierto para...
4: Fíjate que me gusta de tu cabello que no se te miran esas...
3: Ah, no, es que...
4: Esas entradas
3: es
4: negras.
3: Es una técnica aparte vos. Ese es
4: mi respeto.
3: Pero volvamos al fútbol.
4: No como aquel que le pide una salida para mandar a la hermana y a ver si consigue algo. Pero...
3: Mira, vamos a hablar. Para vos, Alan, ya me quedé con Erling Haaland, fíjate, por tu culpa. Para vos, ¿qué selecciones que querías seguir viendo te decepcionaron? A mí, Alemania.
4: Brasil.
3: Claro, Brasil, Portugal. Aunque Portugal nunca fue una selección favorita, ¿vos crees que
4: no,
3: sí?
4: No fue favorita.
3: Fue favorita por Cristiano.
4: No, pero
3: claro.
4: No.
3: Sí, claro, entonces...
4: Solo fue favorita para un...
3: Claro.
4: Un estadístico ahí que dijo que Portugal-Holanda iba a ser la gran final,
3: sí.
4: Y
3: le por salió... Por culpa de él yo perdí un montón de dinero.
4: Le salió churro la
3: oíme,
4: ¿cómo se llama?
3: Países Bajos y Estados Unidos también. Estados Unidos, bueno, así como Canadá y México, ¿verdad? Que son las elecciones que...
4: Pero tal vez decepción porque no llegaron a un cuarto de final o a una semifinal.
3: Claro.
4: ¿Qué te voy a decir? Lo que pasa es que... Tanto que hablaron que 48 equipos y que aquí, que allá, que mucho equipo, que no sé qué. Pero hubieron duelos en 16avos y en octavos que perfectamente, Tania, perfectamente pudieron ser cuartos de final o semifinales.
3: Fíjate que ayer yo subí un video con un audio de preguntas sin respuesta, no sé si lo viste. Y uno de los seguidores puso un... Eso fue chiste, esto es un chistorín que voy a decir. Pero me da risa.
4: Agarre su cepillo de alambre para que se ría.
3: Espérame, que tengo un pelo en la boca, qué raro. Mira que, de cabello. Decía él, pregunta sin respuesta, ¿por qué ponen a tantas selecciones a jugar en un mundial si saben que Argentina es la que va a ser campeona? Tururu. Mal chiste. No. Pero eso fue uno de mis seguidores. Mira, fíjate que también de los jugadores que quedaron a deber para mí fue Vinicius Junior. Que quedaron a deber Vinicius Junior, Bruno Fernández de Portugal y Jamal Musiala de Alemania. Son jugadores que quedaron a deber, que decepcionaron.
4: Ok, mira, hay jugadores que van a decir que quedaron a deber, otros que fueron una decepción, claro. Otros las sorpresas. Ok, perfecto. Pero, ¿qué pasa? Alemania se confió. Para mí Alemania ha sido la selección más sorprendida de este campeonato del mundo.
3: Sí.
4: Porque, quieras o no, son los mejores Puchiga, son súper jugadores los que tiene Alemania.
3: Claro. Y no, y lo que hizo contra Curazao, oíme. Si Alemania se va del Mundial, siendo una de las goleadoras...
4: Un accidente del fútbol.
3: Sí, porque Curazao sabemos que tal es...
4: No, Paraguay.
3: ¿Fue Paraguay? ¿La primera paliza?
4: No, a Curazao, sí. Lo que te estoy diciendo, el accidente del fútbol que tuvo Alemania fue llevar ese partido a largue y a perderlo en penales
3: con
4: Paraguay.
3: Qué extraño, realmente, pero... Eso es lo irónico del fútbol, que bueno, fue una de las selecciones que más cuota goleadora tuvo y que menos recibió. Ajá, y se fue eliminada.
4: Rapidito.
3: Así es.
4: Yo no lo tomaría como decepción, pero qué lástima.
3: Quien llevaba un buen ritmo, hablando de las decepciones también, que bueno, en el caso de México, México estaba invicta sin recibir goles.
4: Buen dato.
3: Fueron de las selecciones que estaban. Para más, Argentina tenía un gol en contra. Creo que entre Argelia, si no me equivoco, 3-1. Uh-huh. Sí, no me equivoco.
4: Así
3: pero...
4: Fue.
3: Pero mira, en el caso de México, selecciones que estaban con un puntaje perfecto, pues sin recibir, pero sí anotando.
4: Entonces, bueno, hablando de México, México ya presentó su nuevo cuerpo técnico.
3: Uh-huh. Manduvo con rollo.
4: No lo ha presentado tal cual, pero así como era el rumor, ya Rafa Márquez empezaría este nuevo ciclo de, mejor dicho, darle continuidad al ciclo de Javier Aguirre, porque estuvo al mando, pero también a su diestra estuvo Rafa Márquez, que se habla que tendría de asistentes, tendría como la misma escuela de Argentina, uh-huh. que a Argentina se le criticó bastante tener a un Scaloni con un payasito Aymar, que el payasito Aymar, recordemos, fue como el que le dio una, no sé si te acordás, un pase de Rabona en el Benfica a David Suazo, uh-huh. cuando se, un golazo que metió. Bueno, un Pablo Aymar, un Celaya, Ayala, perdón, que son jugadores que vienen de esa selección, un cuerpo técnico joven, así va a ser uh-huh. guardado, uh-huh. y por ahí otro jugador más que va a estar conformando el nuevo cuerpo técnico de México.
3: Bueno, y la verdad que la selección de México, así como otras que invierten, Alan, que invierten, que son muy cuestionados, que son selecciones que por la prensa y por el público están siempre bien presionados. Y bueno, vamos a ver qué tal le va con este posible nuevo cuerpo técnico. Fíjate que hablando de jugadores que pelean por la bota de oro, están cerca Messi, que tiene 8 goles, Mbappé tiene 7, Erling Haaland tiene 7, y Harry Kane, que está muy cerca también, por ser uno de los goleadores. Ahora bien, Jude Bellingham, ¿cuántos goles tiene actualmente? Creo que el doblete de...
4: 4.
3: También yo creo que estaría en la lista, pero quien lo lleva ahí, quien está delante por todos ellos, es el Lionel Messi, que tiene 8 goles. Tenemos más comentarios, Alan.
4: Vamos rápidamente, pues, a buscarlos por acá, a leerlos, mejor dicho. Y gracias a todos por siempre estar en sintonía del programa. Por acá, bueno, voy a saludar a Hugo y a Eddie, que van saliendo de la graduación. Ahorita están escuchándonos a través del FM. Saludos. Así que muchas, muchas gracias. Hola de nuevo, saludos, dice por acá. Cindy, saludos, muchas gracias. Gracias a todos, de verdad, por estar siempre en contacto. Vamos a ver, tengo unos mensajes que quiero leer. Saludos para mi esposa por ahí también en sintonía. Saludos para... Ya me reivindiqué, te cuento.
3: Tarde, pero seguro.
4: Tarde, pero seguro, sí. Y también por acá, bueno, Hugo, saludos también a vos. Te manda saludos.
3: Pero no
4: por acá.
3: Hugo Lombardi.
4: ¿Hugo quién?
3: Hugo Lombardi.
4: No. Ah, ya. Yeah. No, este es Hugo el fotógrafo. Y para Huguito. Todos,
3: sí, ajá, ya, saludos, Huguito.
4: Que va en su carro con el gran Eddie. Dice por acá Noemí, saludos. ¿Toman café ustedes? Pero café hasta ahora.
3: Me encanta el café. No, pero estamos en esta previa del partido Francia-Marruecos, 2:00 p.m, ante, bueno, una gran favorita que ya reiteraba yo, ¿no? Las selecciones que han sido campeonas, tres de las selecciones que han sido campeonas, están todavía con vida en este actual Mundial 2026.
4: Te la perdiste porque estás enferma. Nos invitan al Inter ahorita, mira. Así que lo siento por Tania.
3: Ok, gracias, Ana, qué bello.
4: No, recuerden que van a seguir a Tania en unos momentos ahí a través de sus redes sociales. Exacto. ¿Cómo te pueden seguir en tus redes?
3: Tania Rodríguez 07. Y el 07 no van a creer que es por Cristiano, es por mi mes de nacimiento.
4: Pásame la Argentina.
3: La de Argentina, aquí está, ¿viste?
4: Miren, ¿verdad? Esta está linda, ¿o?
3: Está muy bonita, sí.
4: Está muy bonita. Saludo a mi amigo Hugo también, que me dejó la de Argentina local y la de Argentina visita. Solo que la de Argentina visita, la voy a mostrar hasta mañana. ¿Esta?
3: Está muy bonita.
4: Esta está linda.
3: Todavía ya está vigente. Ya con el número de...
4: Sí, enseñala. Sí, ya va con el número, correcto.
3: Ahí está.
4: La de visita sí no la tengo hasta mañana, la voy a tener con el número y todo. Esta la vamos a regalar, ya la vamos a postear y la vamos a regalar mañana. Mañana se va esta camisa.
3: Para que usted la vea.
4: Así que el que quiera esta camisa, ¿cómo?
3: Ah. No, que nos está pidiendo aquí Rudy que pongamos nuestra...
4: Bien, bien, o sea, muéstrala bien.
3: ¿Ahí?
4: Ahí, vamos a ver cómo sale. Perfecto.
3: Ah, mira vos cómo es. No. No perdono yo eso, no perdono la traición.
4: Si sale público, es sticker.
3: Mira, dice que la traición nunca
4: si
3: viene,
4: público, sí.
3: Dice que la traición nunca
4: bien,
3: viene
4: mandadita,
3: de un
4: ¿va?
3: Enemigo.
4: Con corazoncitos a las orillas, ponerle ahí en la cabeza y toda la
3: vámonos
4: cosa.
3: Vámonos a nuestra primera pausa. Vámonos a pausa, si tenía mundial. De ahí me la tengo que arreglar con alguien.
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5: Ya estamos de regreso en Sintonía Mundial. Alan, ponete los audífonos para que me escuches bien, porque después quedas ahí con algunas dudas de las altas y bajas.
6: Regañado salió y bueno, dámosle buenas.
5: Mañana, bueno, vamos a estar obsequiando más camisas. Ya solamente nos queda mañana y la otra semana sobre el Mundial 2026.
6: Se nos va el Mundial, Tania.
5: Se nos va el Mundial y el 20 de julio obviamente vamos a estar también con ustedes.
6: No, ahí vamos a despedirnos, nos vamos a despedir bien y todo.
5: ¿Vas a extrañar?
6: Te voy a extrañar.
5: Sí. Te voy a extrañar. O vas a estar ya aliviado, que ya no.
6: Que ya no te voy a ver.
5: Ey, no, mira, no van a decir eso nuestros seguidores, va a decir No, la verdad que la hemos pasado bien, hemos compartido con nuestros seguidores, hemos conocido nuevas amistades.
6: Sí, hemos creado una bonita gente
5: ahí. Sí, ahí le salen los fans a Alan en los restaurantes.
6: Rigo Ramos te manda saludos.
5: Rigo Ramos, saludo para Rigo Ramos, entonces, que está conectado. Fíjate, Alan, que yo sé que estamos en sintonía mundial, pero también, para ser el último bloque, no sé qué te parece si vemos las altas y bajas de algunos equipos, no voy a dar las de todos, de algunos equipos. Y me sorprende las altas y bajas tanto de Real España como Maratón, hablando de los equipos de la zona norte. Fíjate que Real España solamente tiene dos altas confirmadas, que es Marcelo Pereira, que viene del Cartaginés de Costa Rica, y que Jeffrey Ramos, que viene de Real Sociedad. Ahora, las bajas que tiene Real España son más que las altas.
6: Hizo barrida Justin Campos.
5: Pero también hizo barrida Maratón, te voy a contar. Vamos a hablar. Mira, que bajas en Real España, Fronny Tatum, él decía que era Tatum. También Danilo Palacios, Christopher Pique, César Romero, Jack Batiste y también Julio Rodríguez de Panamá. Así que son varias las bajas de Real España. En el caso de Maratón, mira la lista de las altas, hablando del técnico Silvio Ruttmann, que es un argentino.
6: ¿Viste jugar a Ruttmann?
5: Fíjate que no.
6: Pero no. Sí tenés idea, sí, de que jugó en Maratón.
5: Sí, correcto. Okay. También Jorge Marín, que es asistente técnico, Luis Rodríguez, de preparador físico, Alberelis, eso que viene del Marítimo de Portugal. La verdad que tengo mis reservas con el tema de Alberelis. No tanto su rendimiento, sino que de sus números, porque son cosas muy diferentes. También Jason Mejía, de Lolancho, Jonathan Paz, de Génesis. Bueno, es que hay una lista también, Nairobi Vargas, Natalael Martínez y Jairo Moreno. Las bajas sabemos que se fue Pablo Lavien, Matías Camereri, Franco Zaita, Milo Núñez y entre otra larga lista que tiene el Maratón ahora. ¿Qué fichaje te ha parecido, Alan, llamativo en la Liga Nacional? ¿Que fue rimbombante el del Alberelli? Sí, pero
6: eso te iba a decir definitivamente.
5: Vi los comentarios. Y los comentarios eran como que, bueno, no ha goleado, si tenemos la ausencia. Oíme, Maratón debería estar
6: con Motagua fichado.
5: Sí, Motagua también ha fichado, aquí tengo. Yo por hablar de los temas de
6: Juticalpa fichado.
5: Motagua fichó a Jesús Batiste, también a Valerio Marinacci y Jonathan Moya. Y las bajas de Motagua fue Carlos Mejía, Marcelo Santos, Carlos Meléndez, Luis Meléndez y John Clever. Esas son algunas de las bajas. Ahora bien, Maratón debe estar preocupado. Yo sé que no te gusta que hablemos de Maratón, pero es noticia. Maratón tiene la baja también del Chelito Martínez, así como la de Alexis Vega, que son dos jugadores.
6: Pero por lesión.
5: Por lesión, correcto.
6: Es como que ya no pertenecen al equipo.
5: Claro, son bajas por 6 meses aproximadamente.
6: Todo un campeonato.
5: Prácticamente todo el campeonato Maratón.
6: Si aquí los campeonatos son de 4 meses, Tania. Todo claro, el campeonato
5: sí,
6: está
5: ya. Ahorita que digamos que estamos en julio, como en agosto creo que empieza el torneo, o a finales de julio, ¿verdad? Julio, agosto y como en noviembre viene terminando. Sí, la verdad, o en diciembre.
6: No, en diciembre.
5: conté julio, agosto, septiembre, octubre, noviembre. Sí, sí.
6: No conté julio.
5: Entonces agosto.
6: Agosto, septiembre, octubre, noviembre. Y ponerle sí. que los primeros días de diciembre ya
5: no hay torneo. Y después se arma un relajo ahí que termina jugando en enero, los primeros días de enero.
6: Pero eso fue por el tema de selección nacional. Uh-huh. Pero normalmente en los primeros días de diciembre se acaba el torneo apertura. Aquí es al revés.
5: Sí.
6: Termina el año, abren el torneo.
5: Exacto. Ahorita ya estaríamos con el clausura, ¿no? Apertura. Perdón, apertura, es cierto. Y después es el... Sí, la verdad que nunca he entendido ese tema yo, pero ya son temas
6: administrativos
5: y de la Liga Nacional.
6: Es como comenzaron, yo creo. Comenzaron copiando el formato de México, de la apertura y clausura, y no iban a, como dicen, comenzar con el final, ¿no?
5: Sí.
6: Con un clausura. Comenzaron una apertura terminando el año. Entonces, por eso se ha venido jugando así los últimos años.
5: Mira que en las altas del Olimpia está Nicolás Dibli, Yanier Bermúdez.
6: A ver qué trae el Olimpia.
5: Cristian Canales, Carlos Cuello, que viene de Argentina, Kilmar Peña también, y Jack Batiz. O sea que prácticamente hay algunos jugadores que ya no los veremos en Real España, pero sí en el Olimpia, y ya no los veremos en Motagua.
6: Tiene la Copa Centroamericana. Vamos a ver qué tal estos fichajes para estos equipos grandes de Honduras, y si pueden hacer algo así como lo hizo Real España en el torneo pasado.
5: Sí, la verdad.
6: Llegar a semifinales.
5: Vamos a ver cuál es el rendimiento. Sabemos que confiamos, por ejemplo, en equipos como el Olimpia, que son los que mejores números de repente que muestran.
6: Ha ganado Copa Centroamericana.
5: Que ha ganado. Motagua también, que le ha costado. No sé cómo le va a ir a Maratón. No veo una... No me convence, pero bueno, tal vez ya en el ruedo es que vamos a ver esto. Vamos a ver qué comentarios tienen por ahí.
6: Ok, de acuerdo. Saludo a don Marcos Alcerro. Este señor es papá de una muy buena amiga que está en contacto. A Cecia, a Miguel, a Milton, gracias por el contacto también. Y bueno, hemos dicho el WhatsApp del programa. ¿Qué pasa por acá? Sí, por mi WhatsApp, que... es que me están escribiendo
5: ya
6: por acá.
5: Vamos a poner.
6: Saludos para Carmen, también Marcos, ya lo dije, para Ligia y para Yulisa. También les cuento a todos ustedes que están en sintonía a través de la radio, que en el Facebook ya está publicada, Tania, la foto que nos tomamos ahorita. Producción acaba de colgar ya la promoción de la camisa de Leo Messi, la de Argentina, la original. Uy. La que estamos regalando para el día de mañana. Facilito.
5: Al número 3230-6174.
6: Sí, cualquier mensaje ahí, mándenos al WhatsApp.
5: 3230-6174. Es bonito compartir con ustedes cuando vienen por las camisas.
6: Sus datos que nos mandan ahí a través de la transmisión en vivo. Hoy en Sintonía Mundial por Estéreo Zula estamos regalando la camisa de Messi. Así es, la de Argentina. Para participar puedes compartir este post, es el posteo. Dale seguir a Estéreo Zula en Facebook o en Instagram, o en los dos. Contesta este posteo cuántas finales de Copas del Mundo ha participado Argentina y te vas a poder ganar esta belleza. Esta camisa que nosotros tenemos ahí, que estamos posando con Tania, ya están compartiendo, ya están dando like. Así que muchas, muchas gracias. Y bueno, por acá, Wendy.
5: Si ven un sticker mío con la camisa de Argentina, no soy yo, es IA. Repito, es IA, no soy yo.
6: Saludos, tiene correcta la respuesta. Eso mañana nos vamos a encargar de rifarla con todos los que están participando a través, en este posteo, a través de la página de Facebook.
5: Oíme, no se pueden quejar nuestros seguidores, vamos a estar compartiendo también, que ahorita está la de Alemania, fíjate. Vamos a estar compartiendo también las fotografías de los ganadores que han venido a recoger sus camisas.
6: Sí.
5: Hemos entregado bastantes camisas a chicas, a las señoras amas de casa.
6: Han venido familias completas.
5: Amigos, ex compañeros del colegio, que casualidad.
6: No, de verdad, casualidad ustedes. Aquí sí, nadie
5: es que
6: está...
5: Lo que pasa es que como Estéreo Zula es bien escuchado, pues 100.1 FM es bien escuchado y se vienen rapidito para acá.
6: Esa es otra también que hemos regalado a gente que hasta en Uber.
5: Exacto.
6: Andan en Uber, todos los Uber, saludos por ahí. Hay un Uber que nos escucha, fíjate que me dijo, me lo encontré en el mall.
5: A ver.
6: Ya voy a buscar ahí el mensaje, pero me dijo, hey, yo los escucho a ustedes y en mi Uber, me dice así. Y yo, ah, qué bueno, pero andaba tan rápido en el banco que por ahí voy a buscar el mensaje también. Jorge Zelaya, creo que se llama él. Así que muchas gracias a todos los Uber. Nos están escuchando en La Ceiba, Delia Caría, dice, saludos.
5: Muchas gracias.
6: Me imagino que a través de la transmisión por Facebook Live.
5: Así que vaya participando en redes sociales, en Estéreo Zula, en Facebook, y gracias por conectarse con nosotros. Ya a las 2 de la tarde estaremos disfrutando de ese partido entre Francia y Marruecos. Para ir finalizando, Alan, ya, así, ¿quién pasa a la semifinal?
6: Yo, por querer, quiero que Francia.
5: Ok.
6: En eso. Pero a argumentos futbolísticos tiene Marruecos para dar la sorpresa. Yo siento que tenés todo a favor de Marruecos.
5: Fíjate que...
6: ¿Ahorita por quién vas?
5: Francia ha sido una de mis selecciones favoritas, siempre. Pero creo que podrían suceder sorpresas. Y esta podría ser una de ellas. Si no es sorpresa, vamos a estar... Es dentro de lo normal con Francia y Marruecos, que nunca le ha ganado a Marruecos. Nunca le he visto una. Qué bonita esa camisa de Mbappé, con el número 10.
6: Dice Rigo por ahí que si no tenemos esa, sí, por ahí...
5: Ya se fue esa, la de Francia.
6: Fue la primerita que regalamos,
5: Francia, ¿va? Sí, se fueron varias. Así que, bueno, nos vamos despidiendo. Gracias por haberse conectado con nosotros en Sintonía Mundial. De 12 a 1, ya solamente nos quedan esas camisas, estas bellezas, y la de Portugal también.
6: Dame la de Portugal.
5: ¿Será que la de Portugal se vaya?
6: Y una más de Argentina tengo ahí. Ah, no, ya la comprometí, ya, es cierto, ya la comprometí.
5: Bueno, gracias, Alan, hasta mañana.
6: Gracias
5: a todos. No vayas a ausentarte mañana. ¿Oíste? Portate bien.
6: Ah, igual vos. Come bien.
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1: 2:30 PM.
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1: 3 de la tarde, 30 minutos.
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1: 5 de la tarde, 30 minutos.
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